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0: que no baile tiene que desalojar la pista, ¿ok?
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0: y se va, se acaba.
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2: Son las 21 horas 39 minutos.
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0: Pedrito, muy bien, muy bien.
1: Ya, seguimos. Chiquillos, iluminación, por favor. Si pueden apagarme las luces, se lo agradecería un montón. Y todos ustedes saquen sus teléfonos celulares. Quiero ver todo el estadio iluminado de Punitaqui, por favor. Saquen todos sus celulares. Las linternas prendidas, chiquillos. Arriba, arriba, arriba, todas arriba, arriba. Porque esta noche va a ser una noche muy especial.
2: Así es.
1: Para ustedes y para nosotros. Esta canción es una canción muy hermosa. Éxito en todo Chile. Y yo sé que ustedes se lo saben. Y si se la saben, me pueden acompañar. Y esto es una misa.

0: 22 horas, 10 de la noche, 7 minutos.
1: Gracias, muchas gracias.
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2: Tres horas, 11 de la noche, 13 minutos.
3: Gracias, muchas gracias.
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0: 0 horas 4 minutos.
1: Gracias, muchas gracias.
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0: 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Te amo.
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4: Una de la madrugada, dos minutos.
3: Gracias, muchas gracias.
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1: Los Piki 5.

0: muchachos.
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0: orden.
1: Cumbias pegaditas número 1.
0: Maravilloso.
1: Maravillosos.

0: aplausos.
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2: 2 de la madrugada, 11 minutos.
1: Gracias, muchas gracias.
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0: Impacto. Así lo íbamos presentando, gente. Gente de Buta Ranquil, de muchos lugares acá.
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2: 3:04.
1: Gracias, muchas gracias.
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¿Quiénes son más infieles? ¿Los hombres o las mujeres? Hombres, ¿qué opinan ustedes? ¿Quiénes son más infieles? ¿Las mujeres o nosotros? Mujeres, ¿ustedes han tenido alguna vez dos hombres en sus vidas? ¡Hombres! ¡La neta! Ustedes, estoy seguro, han tenido dos mujeres y un camino.

Queremos desorden. Queremos desorden en esta noche. Si estás con tu pareja, olvídate de ella por un ratito, de él.

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0: 5 de la mañana, 8 minutos.
1: Gracias, muchas gracias.
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0: 6 de la mañana y 3 minutos.
1: Gracias, muchas gracias.
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0: DJ Cris.
1: Señor locutor, ¿quiere hacerme el favor de decirme qué horas son?
2: 7:11 a.m.
1: Gracias, muchas gracias.
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0: 8 de la mañana, 13 minutos.
1: Gracias, muchas gracias.
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0: con sus aplausos. Un fuerte aplauso para ustedes, se pasaron.
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2: 8 de la mañana, 33 minutos.

¡Te cansaron! ¡Te cansaron!

0: Sí, ¿me cansaron? A ver, esas palmas arriba, pues dice. Ay, ya. Palmas arriba, palmas arriba. Yumba, ba, yumba, ba, yumba, ba. Ay, ya remangalarambola. Hey, palmas arriba, ba, hua, hua, hua, ha. Ay, ya remangalarambola. Ese grito, ese grito. Hey, hey, hey. Ay, ramangala rebola. Hey, hey, hey, hey. Palma, hey, hey, hey. 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Ay, ramangala rebola. Yeah, yeah, yeah. Hey. Gracias. Retornamos, hacemos una pausa. Y retornamos con ustedes. No se olviden, quedan con ustedes Lau, los amigos del Lau Oscuro por ahí. ¿Cómo no? Somos los Carquis.
1: Tirando la talla.

0: 9 de la mañana, 2 minutos.
1: Gracias, muchas gracias.
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1: 9 de la mañana, 30 minutos.
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0: 10 de la mañana, 3 minutos.
1: Gracias, muchas gracias.
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0: Se acabó el ron, compañero. ¿Qué le vamos a hacer?
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1: Y hay una cosa que me molesta a mí. De haber tenido una relación. De haber estado uno enamorado, encoñado. Y que a la hora de la verdad, cuando le pregunten a XY personas que si fue novia de uno, digan: ¡Uy! Yo ese muchacho ni lo conozco. Dice uno: no me vaya a conocer. Si la traga tuya. Dice:

0: principio la me. A ver, por favor. 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
1: Bestia,
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0: 11 de la mañana, 3 minutos.
1: Gracias, muchas gracias.
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Virgen y Señora nuestra de la Merced, a ti suplicamos que mediante tu maternal intercesión ante tu Hijo Jesucristo, nos alcance la verdadera libertad de los hijos de Dios y nos hagas libre de cualquier esclavitud, de modo que experimentemos en nosotros la alegría de la salvación. María, Merced de Dios, regalo de Cristo a los hombres, la Trinidad Santa te envió a chañar al alto, como mensajera de libertad y misericordia, para que, por medio de Cristo Jesús, mostrarte como corredentora, mediadora y madre de todos, eres ternura de Dios para los pobres. Madre de la Merced, enséñanos a valorar nuestra fe cristiana, haznos capaces de amar con caridad mercedaria, conviértenos en portadores de paz. Que tus besos derritan la violencia que nos envuelve, hasta que recuperemos en tu regazo materno la ilusión de familia, transformando el mundo en un hogar. Bendice este pueblo tuyo, que te proclama patrona y princesa y gusta, enamorado de llamarte madre. Amén.

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3: ¿Cómo están, queridos auditores y auditoras que nos escuchan siempre aquí en Conversando con nuestro queridísimo senador Sergio Gaona? Lo saludo de inmediato, querido senador. ¿Cómo está usted?
4: Muy bien, Gabriela. Qué gusto de saludarle y, por supuesto, saludar a todos nuestros auditores a lo largo y ancho de toda la región de Coquimbo, desde Caleta del Apolillado en el norte, en la comuna de La Higuera, hasta Pichidangue, en la comuna de Los Vilos, en el sur. Y si nos vamos por el cerro, desde Tilama y de Huangualí para adentro, también en la comuna de Los Vilos, hasta Los Morros, de Punta Colorada hacia arriba, en la misma comuna de La Higuera.
3: Así es, querido senador, y una semana como siempre muy, muy intensa ha tenido usted siempre ahí, no solamente acá en nuestra región de Coquimbo, sino que también en Santiago, en Valparaíso, cumpliendo con su rol y también representándonos a nosotros aquí en la región de Coquimbo y en el Senado. Querido senador, contémosle a nuestros queridos auditores cómo nace todo este protocolo de acuerdo que finalmente se logró obtener por parte del Ministerio del Ministro de Hacienda junto al senador Matías Walker también, pero que todo esto partió en muchas conversaciones previas que usted estuvo con el presidente José Antonio Kast. De hecho, esta semana también, creo que fue el lunes pasado, tuvo una cena con él donde también pudo hablar muchas cosas. Cuéntelo usted a nuestros queridos auditores.
4: Sí, efectivamente. Bueno, todos sabemos que estaba tramitándose en el Congreso y específicamente en la última etapa en el Senado de la Ley de Reconstrucción Nacional y para el Desarrollo Económico y Social, que es una serie de legislaciones, quiero decir, que incluyen materias tributarias, materias ambientales, materias sociales y de todo tipo para poder fortalecer y desarrollar la economía. Y dentro de toda esa legislación se incluye la reconstrucción por los incendios en Valparaíso, Viña del Mar, en la región de Ñuble y en la región del Biobío. Bueno, y con todo lo que pasó en la región de Coquimbo, nosotros decíamos, bueno, ¿por qué no incluir la región de Coquimbo en esta ley? Ahora, evidentemente la legislación estaba terminándose, ya no teníamos claridad del cálculo. Algunos planteaban de que esto fuera por un veto aditivo. ¿Qué significa el veto aditivo? Que una vez promulgada la ley, el presidente puede presentar, agregar algo a la ley y se vota eso, digamos. Y efectivamente, podría ser una alternativa, pero cuando tú no tienes claro de cuál es la magnitud del problema, la magnitud del daño, tampoco puedes andar haciendo cosas como a la chunte, ¿me entiendes? Entonces, yo lo que planteé fue que se asegurara una glosa presupuestaria en la ley de presupuesto 2027 y que quede claramente especificado los montos, los ministerios a los cuales se les asigna y además las flexibilidades administrativas para poder operar y ejecutar rápido esa inversión. Y afortunadamente en el diálogo que tuvimos con el gobierno y yo especialmente lo personal con el presidente de la República, conversé en tres oportunidades por teléfono, en una primera oportunidad en el mismo día domingo para lunes cuando hubo este tremendo desastre aquí en la región, hablamos de la declaración de estado de catástrofe a las 3 de la mañana y a las 7 de la mañana de ese día y pudimos yo explicarle al presidente, porque yo había estado recorriendo, había estado en Ovalle, había estado en Vicuña, había estado también en La Serena, en Coquimbo, habíamos tenido noticias de Paihuano, noticias de Combarbalá, noticias del Choapa, y la verdad es que la situación era bien compleja, y un poco de transmitirle todo eso al presidente de lo que estábamos viendo acá, con la objetividad suficiente, porque es re fácil estar diciéndole al presidente que está la escoba, que aquí y allá, sin antecedentes serio, y la verdad es que teníamos harto antecedente que me entregaban los alcaldes, el mismo delegado presidencial, en fin. Y afortunadamente logramos poder que se decretara el estado de catástrofe, y evidentemente eso abrió la puerta para buscar una serie de mecanismos de financiamiento para la reconstrucción. Entonces hay que diferenciar dos cosas claras. Primero es la situación de emergencia. Obviamente hay que recuperar los caminos, recuperar algunas situaciones que hay de socavones y una serie de cosas que hay en toda la parte rural, y por supuesto también en las ciudades, en la parte urbana, de las ciudades de Coquimbo, La Serena, Ovalle, y eso es, se desarrolla o se lleva adelante con plata fresca de la emergencia, y eso es ahora. Pero hay otra fase que es la de la reconstrucción, y esa reconstrucción tiene que ver con volver a construir los caminos, volver a hacer los puentes, los terraplenes, en fin, los badenes que se destruyeron, en fin, toda la parte de vialidad interurbana y del acceso a las distintas localidades de nuestra región, tanto comunas como localidades o pueblos rurales. Y en las ciudades el tema es vialidad urbana, y la vialidad urbana es responsabilidad del MIMBO. Lo primero era responsabilidad del Ministerio de Obras Públicas, y lo de otro, la vialidad urbana, tiene que ver con las como el cómo quedaron las calles, los socavones que se hicieron en las avenidas, los hoyos, en fin, la destrucción de veredas soleras, la destrucción de los colectores de aguas lluvia, la bajada de las quebradas, varias cosas que evidentemente afectaron a las ciudades, el rompimiento de los canales de regadío, en fin, una serie de cosas que hay un trabajo conjunto entre la Comisión Nacional de Riego y por supuesto el Ministerio de Vivienda y Urbanismo. Y de esa perspectiva nosotros pedimos recursos para esos dos ministerios, más los recursos que se necesitan para salud y educación, para refortalecer las dificultades que se generaron en establecimientos de educación y establecimientos de salud. Y la verdad de las cosas es que el presidente se comprometió con nosotros, vino en dos oportunidades a la región en menos de una semana y conversamos los distintos temas, y él comprometió los recursos, dijo que los recursos iban a estar, y después el día lunes en La Moneda yo tuve la oportunidad de conversar nuevamente personalmente con él en la noche, y ponernos de acuerdo, y él me comprometió un protocolo de acuerdo con todos los detalles de lo que iba a significar la reconstrucción, y eso es lo que firmamos al día siguiente, el martes, junto al senador Walker en el Congreso Nacional y el ministro Quiroz. Así es que, mira, por lo menos en el papel las cosas están aseguradas. Hay compromisos escritos de asignación de presupuesto para la reconstrucción y además la flexibilidad es suficiente para que esa reconstrucción sea llevada adelante. Y ese es un tema que vamos a revisar. El presupuesto ya está comenzándose a discutir en las subcomisiones mixtas de presupuesto ahora en el mes de agosto, septiembre, y se presenta a finales de septiembre el proyecto para ser aprobado finalmente en la última semana de noviembre. Así que vamos a tener harto movimiento, harta cosa, y estamos meridianamente satisfechos por todo el esfuerzo desplegado para que efectivamente la región tenga los recursos necesarios para la reconstrucción.
3: Y también decirle a nuestros queridos auditores, querido senador, que esto es un trabajo, va a ser un trabajo muy largo, porque sabemos también que hay comunas que efectivamente están aisladas, por ejemplo, no sé, el Valle del Elqui, sector del Valle del Limarí también, familias que del sector rural quedaron aisladas, bien complejo también el llegar a esas localidades. No sé si es prudente decirles paciencia, pero sí también decirles que cada municipio, usted lo decía también en un programa anterior, cada alcalde ha dejado mucho en los pies en la calle, también trabajando y estando con la gente y dándole soluciones que ellos también pueden hacer a través del municipio y también a través del gobierno regional.
4: Así es, el trabajo que han hecho los alcaldes ha sido titánico, así que aprovecho de reiterar mis saludos y agradecimiento y felicitaciones a todos los alcaldes de nuestra región, a la alcaldesa Oberlín de Aquea de La Higuera, a la alcaldesa Danina Norambuena de La Serena, al alcalde Mario Aros de Vicuña, al alcalde Hernán Ahumada de Paihuano, al alcalde Alima Nucheri de Coquimbo, al alcalde Juan Carlos Alfaro de Andacollo, a la alcaldesa Juanita Olivares de la Ribera de la comuna de Río Hurtado, al alcalde Héctor Vega de Ovalle, al alcalde Cristian Herrera de Montepatria, a la alcaldesa Marta Angélica Carvajal de Combarbalá, al alcalde Pedro Araya de Punitaqui, al alcalde Cristian Gross de Los Vilos, al alcalde Waldo Contreras también de la comuna de Canela, al alcalde Carlos Lillo de Salamanca y al alcalde Denis Cortés de la comuna de Illapel. Los nombro a cada uno porque no quiero que se me escape ninguno. Reciba mis más sinceras felicitaciones por el gran trabajo desplegado, el esfuerzo realizado y además todo el diálogo político que se desarrolló en torno a esta tragedia que tuvimos en estas últimas dos semanas. Así es que un gran saludo para ellos. También, por supuesto, a nuestros delegados presidenciales, a Cristian Rondanelli del Choapa, a Ivón Guerra del Libarí y, por supuesto, a nuestro delegado presidencial regional, Víctor Pino, aquí en la región de Coquimbo, y sin duda alguna también a nuestro gobernador regional, don Cristóbal Juliá, y a todos los secretarios regionales, ministeriales, directores de servicios y funcionarios públicos que dejaron los pies en la calle en este temporal que afectó a toda la región de Coquimbo.
3: Oiga, senador, y afectó, no sé si afectó, porque dice también que vienen nuevas lluvias, ya y tanto que pedíamos lluvia en esta región de sequía, dicen también que este nuevo temporal que ingresaría los primeros días de esta semana venía muy cargado, con hartos milímetros para nuestra región de Coquimbo. Algunos expertos han dicho que ha bajado la intensidad. Nosotros esperamos que siga bajando esa intensidad acá en la región de Coquimbo, que llueva o quizás muy poco, con este nuevo frente mal tiempo que dicen que viene. Así que también a tomar las medidas necesarias para la gente que también está muy, muy afectada con esta situación. Así que, pues senador, pedirle también al clima que se compadezca, que ya no queremos más agua, por lo menos este año. Lo que
4: así es,
3: este
4: pues
3: año.
4: Tenemos martes, miércoles y jueves de la próxima semana, lluvias, por ejemplo, en Ovalle, con un 80% de la más alta probabilidad el día miércoles, y después nuevamente el sábado y el domingo la semana subsiguiente. Y si nos vamos a la ciudad de La Serena y Coquimbo, también vamos a tener una gran cantidad de lluvias en Coquimbo, miércoles también de la próxima semana, y sábado de la próxima semana, y domingo de la próxima semana. Y en la ciudad de La Serena vamos a tener, bueno, lo mismo que Coquimbo, martes y miércoles, y también sábado y domingo de la próxima semana. Así que a prepararse la próxima semana, hay alta probabilidad de lluvia a mitad de semana y el fin de semana subsiguiente, no este que viene, el otro, no este que estamos en este minuto, sino el otro.
3: No, porque en este que estamos, querido senador, estamos celebrando a todos los niños y niñas de nuestra región de Coquimbo, pero también de todo Chile, en el Día de la Niñez y también del Día del Niño. Espero que todos este fin de semana, todos los niños que son la inocencia máxima, estén celebrando en familia, estén compartiendo, estén jugando, porque es una de las etapas más lindas de la vida, querido senador. Así que le mandamos un saludo a todos los niños y niñas que nos escuchan también a esta hora del día.
4: Así que un gran saludo para todos los niños y niñas en el Día de la Niñez, esta primera semana de agosto. Este fin de semana se celebra, estamos celebrando el Día del Niño. Un gran saludo para todos los pequeños de la casa.
3: Así es, querido senador. ¿Y con qué canción nos va a sorprender hoy día?
4: Así es, Gabriel. Este fin de semana en que saludamos a los niños y niñas de nuestro país, recordemos esta bellísima canción de José Luis Perales, Que canten los niños.

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2: Qué buena canción estábamos escuchando ahí, querido senador, en honor a todos nuestros niños y niñas que están ahí celebrando en familia, jugando como siempre desde tempranito ahí, haciendo pasar rabia también a los papás y iluminando cada día. Oiga, querido senador, y en otras informaciones, comentémosle a nuestros queridos auditores también, luego vamos a ir de todo lo que se ha discutido y todo lo que está avanzando también en el Senado, respecto a reuniones importantes que tuvo acá usted en la región de Coquimbo. Estuvo acompañando a nuestros amigos también que nos han pedido mucha ayuda, que son amigos personales suyos también, los de Caleta Pescadores, los pescadores de algunas caletas del Limarí.
3: Así es, pues la gente de la Caleta, le aprovecho a saludar a toda la gente de las caletas del Limarí y del Choa también, y a nuestro amigo Leonardo Cares, que tuvo una gran reunión el otro día con el director regional de Vialidad, con la gente de la subsecretaría de Pesca, el subsecretario, estuvo el Zonal, Franklin Cepeda, también con la gente de Indespa, con los profesionales de la Subsecretaría de Pesca, con el Seremi de Economía, con el Seremi Obras Públicas, y dialogamos harto, y ahí fue una presentación muy profesional de parte del dirigente de la pesca artesanal, don Leonardo Ocares, que nos planteó un tema que viene hace rato, pero ahora con las lluvias y los temporales quedó peor todavía, que es los caminos de acceso a nuestras caletas de Limarí, especialmente Río Limarí, Caleta Sierra, bueno, y ni hablar del Sauce, la Cebada, en fin, todas las otras caletas, Maitencillo, Huentelauquén, que tienen muchísimos problemas de accesibilidad, y también la de Totoralillo Sur, allá en la provincia del Choapa, en la comuna de Los Vilos. Y hizo una presentación muy importante y nos pusimos de acuerdo que vamos a empezar a trabajar en rápidamente en la construcción de caminos de acceso para Caleta Sierra y Río Limarí en primer término, y de ahí continuamos con la siguiente. Hay que resolver problemas, por supuesto, también que hay de la tenencia de la propiedad de los terrenos para poder pasar los caminos, en fin, una serie de materias. Yo quedé bastante satisfecho en el sentido de que por lo menos el gobierno planteó el interés en avanzar en la construcción de estos caminos. Así que vamos a estar súper vigilando de que efectivamente eso se cumpla y se comience a hacer. Y aprovecho a saludar a mi querida amiga Susana Galleguillos de la Caleta Talca. Un gran saludo para ella y espero que no hayan sufrido mucho con estas lluvias.
2: Así es, querido senador. Me sumo a sus saludos de esa gran dirigente, Susana Galleguillos, que siempre está ahí pendiente de su gente en Caleta Talca.
3: Así es,
2: Caleta Talca. Oiga, querido senador, y también seguir informando a nuestros queridos auditores y recordarles también que usted siempre está pendiente de lo que ocurre en nuestra región de Coquimbo en muchas materias, porque es diferente el rol que tiene un parlamentario, ya sea diputado o senador, versus lo que puede hacer un alcalde, consejeros regionales, concejales y también el gobierno regional. Estuvo acompañando a las vecinas y vecinos de Terraza del Brillador. ¿Qué andaba haciendo con ellas tan tarde un día ahí, jueves, en nuestra querida región de Coquimbo?
3: Aprovecho de saludar a Lisa Hernández, gran dirigente de las Terrazas del Brillador. Nos pidió que le pudiésemos informar a los vecinos acerca de los subsidios para el mejoramiento de las viviendas, las famosas casas polillas.
2: Así que, ¿tienen otro nombre?
3: Xilófagos. Xilófagos. Bueno, los xilófagos son las polillas, para nosotros son las polillas. Y bueno, tuvimos la oportunidad junto al Seremi de Vivienda y Urbanismo concurrir a la sede social de las Terrazas del Brillador y hablar con todos los dirigentes y por supuesto con los pobladores, y que ahí fueron con los especialistas del Minbus y le explicaron todas las formas de postular, qué beneficios hay y todas aquellas materias que les permitan a los vecinos postular al mejoramiento y la recuperación de sus viviendas. Así es que fue una grata reunión. Oye, ¿sabe qué? Una vecina me empezó a preguntar, cuando terminó la reunión, me dijo, yo a usted lo conozco. Y yo le decía, ay, pero ¿de dónde me conoce?
2: Lo ha visto en la tele.
3: No, ni siquiera fuera eso, ¿no? Yo pensé eso. Yo dije, a lo mejor me ha visto en la tele, en alguna parte. No, me decía, oiga, usted es de Antofagasta, me dijo, estuvo viviendo en Antofagasta.
2: No le puedo creer.
3: Sí, pues, yo hace 40 años viví en Antofagasta, imagínese. Y me decía, porque, y empezamos a hacer recuerdos, mire, yo vivía en tal parte, la población O'Higgins de Antofagasta, la población donde morían los valientes, pues, allá mismo. Y ella decía, veía la población del Golf, que queda un poco más abajo, y después seguimos hablando, y estudiaba en la escuela de 65. Ella trabajaba en la feria. Yo trabajaba en la misma feria, yo tenía 16 años y trabajaba de dependiente en una rotisería dentro de una feria, la famosa feria Arturo Plata, Antofagasta, cuando tenía 16 años, imagínense. Y la señora era la que estaba en el puesto al frente donde yo trabajaba.
2: ¿Y cómo se acordó?
3: Ella se acordó. Yo, por supuesto, no me acordé, pero para nada. Y ella se acordaba perfectamente. Y ella en esa época de haber tenido unos 20 años, 22 años, yo tenía 16 años, y se acordaba de mí, fíjese. Claro, porque trabajábamos al frente. Sí, pues. Yo trabajaba vendiendo salchichas, mortadela, queso, ese tipo de cosas. Y era dependiente ahí en un negocio de un señor de nombre Rubén Salinas, que lo recuerdo con mucho cariño porque me dio la primera oportunidad de trabajar más o menos en serio, digamos, a los 16 años. Y la verdad, las cosas, que fue un grato recuerdo. Ahí nos empezamos a acordar y la verdad es que fue muy grato ese reencuentro con esa, pues, hoy día pobladora de las terrazas del Brillador, en las compañías de La Serena, pero que había vivido en la población del Golf en Antofagasta hace 40 años. Yo vivía en la población O'Higgins y trabajábamos cada uno. Yo trabajaba en una rotisería en la feria y ella trabajaba en una verdulería en la misma feria. ¿Qué me dice usted?
2: Mire qué chico el mundo, y para que se acuerde ella también de su cara, porque efectivamente era muy joven usted.
3: Tenía 16 años, pues imagínense. Entonces, al final de cuentas, pero fue un grato reencuentro con la señora de Antofagasta, que estaba aquí ya viviendo en La Serena, en las terrazas del Brillador.
2: Y qué bueno, compañía. Qué bueno, querido senador, que puede estar siempre ahí fiscalizando usted en terreno, porque siempre le recordamos a nuestros queridos auditores que de lunes a miércoles está entre Santiago y Valparaíso, ahí en el Congreso legislando, y jueves y viernes, todos los jueves y viernes está en nuestra querida región de Coquimbo. De hecho, este viernes pasado estuvo también fiscalizando sectores de las compañías, si se ha cumplido o no los compromisos de arreglar ciertos sectores, querido senador.
3: Así es, también estuvimos en el sector de Gaspar Marín con Domingo Ortiz, me parece que es la calle ahí en la población, en las compañías, cerca donde empieza la subida de Gaspar Marín hacia arriba, y hay donde debajo de la población Olivar, hay toda una quebrada y qué ola grande ahí, así que en el sector de la villa de la población Luz Mira Peñailí, yo aprovecho de saludar a Jenny Ríos, también la dirigente de ese sector, agradecer a la municipalidad el trabajo, especialmente al servicio de la comunidad, a nuestro amigo Nicolás Araya, quien con máquinas empezaron a hacer un montón de cosas y así evitaron que la segunda lluvia que hubo hace poco hiciera mayor destrucción en esa zona, así es que estuvimos chequeando, ya estaban las maquinarias trabajando, cómo se estaban preparando para las próximas lluvias, porque hay que desembancar en los canales de evacuación de aguas lluvia, hay un montón de problemas, los sumideros, en fin, tanta cosa que ocurrió allí, se está llevando adelante en ese sector, así es que aprovechamos de visitar, de mirar de que efectivamente estuvieron haciendo la pega y ver si los vecinos estaban conformes, porque hay que recoger la opinión de los vecinos para ver si las autoridades están haciendo el trabajo que se comprometen.
2: Así es, querido senador, y harta paciencia a los queridos conductores de La Serena y Coquimbo, de Ovalle, de distintas comunas de la región de Coquimbo, porque sí, las ciudades, las comunas están bien afectadas, las calles, todo el ámbito vial, sectores rurales también, que están bien complejos, hay gente que tampoco puede salir de muchos sectores rurales, sobre todo nos han comentado al interior de Ovalle, que está también bien complicado, así que ahí también a tomar las medidas, y bueno, los que puedan quedarse en este próximo sistema frontal que se avecina en su casa, siempre quedarse en su casa resguardados y también tomando las medidas necesarias y que no sea tanto el agua, querido senador. Oiga, y antes de despedirnos, que antes porque se nos está acabando el tiempo, ¿qué viene en el Senado? Comisión de Medio Ambiente, presidente de la Comisión de Medio Ambiente, Comisión de Salud también. ¿Qué se va a discutir esta semana, querido
3: senador? Esta semana vamos a tener el día lunes un seminario que se denomina ¿Hacia dónde va la salud en Chile? Vamos a reunir a ex ministros, grandes especialistas, expertos académicos, gente de las universidades, autoridades en general, gremios de la salud, sin número de personas para este seminario importante que vamos a tener ahí en la ciudad de Santiago, en el Salón de Honor del Congreso Nacional. También vamos a tener, evidentemente, la Comisión de Medio Ambiente, vamos a ver un proyecto relacionado con el transporte transfronterizo de sustancias peligrosas, esto de que no pueden transitar sustancias peligrosas de un país a otro aquí entre Chile y sus países vecinos, y bueno, y cualquier otro país del mundo, las sustancias peligrosas deben ser tratados el país que produce sustancias parece peligrosa, ese país tiene que hacerse cargo de su tratamiento. También vamos a recibir el día martes al alcalde Juan Fernández en Valparaíso, en la Comisión de Medio Ambiente, para hablar precisamente de la creación del Parque Marino de Isla Juan Fernández y de las islas del sector de Nazca de Venturada, que es un tremendo parque marino que permite que pasar del 43% de nuestro mar territorial a más del 53% protegido como área marina, de área de reserva, para proteger la biodiversidad y el cuidado de los océanos. Así que vamos a estar con el alcalde Juan Fernández ahí también en esa comisión de medio ambiente. Vamos a estar discutiendo variados proyectos, entre el veto presidencial al proyecto de reconstrucción, que tiene que ver con tres elementos: el anatocismo, para que todos ustedes lo sepan, en el proyecto ley quedó que se va a prohibir la generación de intereses sobre intereses para las personas que deben dinero, que se ve bonito, pero resulta que eso también afecta a la gente que ahorra. Pues entonces, cuando usted ahorre, no le van a capitalizar los intereses. Entonces, te suena bonito, pero tienes otro problema que no es menor,
2: la letra chica,
3: para los ahorrantes. Por lo tanto, el presidente ha incorporado un veto para eliminar esa parte de la ley que tiene que ver con el anatocismo, que está de prohibir la capitalización de intereses. Y nosotros creemos que no hay que prohibirla, porque sin perjuicio que se capitalicen los intereses desde las deudas, también se tienen que capitalizar los intereses de los ahorros y las cuentas de ahorro a plazo, en fin. Por lo tanto, esto tiene su pro y su contra. También el tema del olvido financiero que se va a abordar y la regularización del pago a 30 días para las pequeñas y medianas empresas. Esos vetos se van a ver en el próximo

0: en el próximo programa. Querido senador, se nos ha acabado el tiempo. Agradecemos a nuestros queridos auditores que siempre nos escriben, también nos preguntan y nos hacen dudas y consultas. Querido senador, nosotros
1: nos vemos, oímos y escuchamos la próxima semana.

0: está.
1: Y de esta forma despedimos la edición de hoy del programa Conversando con el senador Sergio Gaona. 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
4: 12 horas 36 minutos.
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0: 13 horas, 1 de la tarde, 2 minutos.
1: Gracias, muchas gracias.
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1: 13 horas, 1 de la tarde, 30 minutos.
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0: Son las 2 de la tarde.
1: Gracias, muchas gracias.
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1: 14 horas, 2 de la tarde, 30 minutos.
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0: 15 horas, 3 de la tarde, 1 minuto.
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1: 15 horas, 3 de la tarde, 32 minutos.
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0: Son las 4 de la tarde.
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1: 16 horas, 4 de la tarde, 32 minutos.
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0: 17 horas, 5 de la tarde, 2 minutos.
1: Gracias, muchas gracias.
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0: Las 18 horas, 6 de la tarde. Un minuto.
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1: Las 18 horas, 6 de la tarde, 32 minutos.

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0: equipo de NTN24 grabó el momento en que las fuerzas leales a Muammar al-Gaddafi bombardean el puerto petrolero en Brega, controlado por la oposición.
1: ¿Saben qué? Yo pienso que mejor hay que chupar.

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1: 19 horas, 7 de la tarde, 31 minutos.

Carolina Herrera, 212. Ya, seguimos bailando. Esta canción va dedicada para todas las mujeres, aquellas mujeres pecadoras que les gusta pecar, que por lo general, como dijo un amigo, son las mejores. Esto suena en la guitarra de Raúl.